0: radio.
1: ¡Súbelo!
0: ¡El pasito! ¿Dónde están las de ingeniería civil? ¡Beso! ¡Beso! ¡Beso! Un piquito no es nada. Para las futuras ingenieras, ¿cómo te va, niño? ¿Dónde están las ingenierías solteras?
2: ¿Dónde estás, civil? ¡Manos arriba!
0: ¡Sí!
2: ¡Beso! ¡Beso! ¡Beso! ¡Eso!
0: ¡Vuelve!
3: Siempre buena, dice.
0: Vamos a enviar un saludo especial para Tana. Para la señorita Tana, con mucho cariño, felicidades. Tana.
2: Civil.
3: La que ha tenido más.
2: Ella. ¡Ije! ¡Ije!
3: ¡Ije! ¡Ije!
2: ¡Ije! ¡Ije!
0: Sonido. Joder, dice. Jesús, tío.
2: ¿Dónde está más mi gente que va a recibir y que vea aquí la otra parte? ¡Manos arriba! ¡Ruiste, manos arriba! ¡La granería más tonte! ¡Cuánto sigue!
4: Bien, el segundo bloque de los caporales de ingeniería civil están a la altura de una de estas graderías que pues prácticamente ha concitado la atención de la ciudadanía, bueno, de quienes están expectando en este momento.
5: Así es, bueno, estamos aguardando algunos momentos más para que pase por este sector del punto de transmisión a través de Radio Clásica 92.5, a través de Neos Channel Studio, donde usted puede captar perfectamente nuestras imágenes, puede captar nítidamente el audio. Y bueno, nosotros complacidos de ofrecerle toda esta cobertura, estaremos esperando las mejores fraternidades también. Falta la Morenada Auténtica Central Potosí, falta Tobas Calero, por ejemplo. Bueno, muchas fraternidades importantes de nuestra ciudad.
4: Sí, sí, definitivamente. A ver, hay otras cosas que también ya están empezando a patear oxígeno los animadores, ¿no? De esas, o sea, estás viviendo Chutillos y tendrías que vivir Chutillos, o sea, no hay necesidad que hagas mención a otras festividades que se vienen aquí en adelante, que ya sabes que vienen, pero, o sea, las estás promocionando. A ver, qué lindo sería que que promocionen Chutillos en otros escenarios estos señores, algo que no lo hacen, ¿no?
6: Varios estaban esperando y preguntaban por la fraternidad Tobas Calero. Lamentablemente una unidad educativa va a pasar en horas de la noche con bajas temperaturas. Recordemos que ellos son menores de edad, adolescentes, y que en altas horas de la noche van a estar por la avenida Sevilla.
4: Sí, prácticamente. ¿Cuánto faltaría para Tobas Calero, por favor? Corroboramos en este momento con nuestro listado. ¿Cuánto faltaría para Tobas Calero para poder aguardarnos después de civil? A ver. Dos más y ya está Tobas Calero. Entonces,
5: bueno, estas fraternidades, al momento de hacer la espera en el momento de partida, también hace de que se consuma mayores bebidas alcohólicas. Ya no pueden llegar en buen estado hasta por lo menos la avenida Sevilla. Vamos a ver cómo realmente van a llegar los fraternos, porque la verdad es preocupante.
4: Sí, efectivamente, es preocupante. Y hay alguna gente que se está ocupando de obstruir a los bailarines, ofrecerles
0: alcohol
4: y dificultarlos en el baile. A ver, vamos, sonido ambiente de lo que está sucediendo aquí en este momento junto a Caporales Ingeniería.
0: Podemos hacer el lema ingeniería, sí, van a gritar. O están concentrados, muy bien.
2: Inge,
0: llega un pasito. Abriste manos arriba. Inge. Vamos bailando, Inge. Inge. Para Michael, vamos.
2: Inge.
0: Dale, hermanito, por favor. Para la gente de ingeniería, vamos. Ese poder.
2: Eso. Se viene, se viene. ¡Vamos, Inge!

Camioneros Unidos.

0: Bueno, mientras no le vuelvan a poner. Ya, y ahí empieza, ¿no? El irrespeto, ¿no? No se deja apreciar realmente.
1: Lo positivo de todo esto es que hay gente bastante alegre y se está divirtiendo sanamente también, ¿no? Vemos también el lado positivo de esta festividad. Y bueno, ahí estamos viendo bandera roja, que significa que está muy atrasado. ¿Qué significa la bandera roja?
0: Creo que es una sanción mayor, ¿no? Que está muy atrasado y eso ya es algún castigo. Castigo que creo les va a tocar afrontar.
1: Las sanciones se van acumulando para una siguiente gestión.
0: Exacto, exacto. Sí, ¿no? Vamos a ver hasta dónde. Bueno, la actual secretaria de Obras Públicas de la Gobernación, ¿no? Seguro que es ella. Ahí está, entonces, es la Salla de Ingeniería Civil en este momento. Otro bloque. Ahí está la Salla de Ingeniería, entonces, o bueno, Caporales Ingeniería, sí, anteriormente Salla de Ingeniería, sí. Exacto, allá está otro de los concejales municipales también. Allá está uno de los concejales municipales.
2: Vamos, inquietales.
0: Bueno, vamos, autoridades, ¿no? La Escuela de Ingenieros también.
2: El ingeniero sin duda.
0: Bueno, interesante, ¿no? Han venido a su alma mater.
3: Claro que sí, están siendo parte también, porque detrás de cada profesional está su carrera, justamente.
1: A este lado.
3: Ellos están demostrando su carrera, lo que es ingeniería civil. Varios profesionales potosinos han sido y son autoridades también de nuestro municipio y de nuestro departamento. Y también quieren estar presentes en nuestra festividad de distintos.
0: La ingeniera Leonor. Leonor, la ingeniera Leonor. La estaba rebautizando.
3: Tercer bloque.
0: Tercer bloque. Esto ya creo que ya va a terminar. Luego de eso, ¿quién viene, me dijo?
3: Saya Afro Bolivia. Saya Afro Boliviana de Artes Plásticas de la UATF estaría después. Y más atrasito, lo que estaban esperando muchos también, el Tobas Caler.
0: Esos también son varios los chicos, ¿no? De Tobas Caler. Mientras tanto, disfrutemos de Caporales Ingeniería.

Más fuerte.

0: Bueno, ahora vamos a ver este bache cuánto nos dura, calcularemos ya, ¿les parece?
1: Bueno, sí, a ver, veremos en nuestros cronómetros, vamos a ver.
0: La Salle Afro de Artes, 813.
1: 813.
0: Exactamente.
1: Bueno, vamos a ver 8-3. El tiempo que vamos a tener de pausa, ¿no? Despacio, del bache, ¿no? O de una fraternidad a otra fraternidad.
0: Entre fraternidades, bueno. Ahora esto que tendría que ser mucho más fluido ahora, para que esto termine a una hora razonable. Sin embargo, creo que estamos pidiendo mucho.
1: A ver, veremos cómo fluye todo esto, veremos cómo fluye.
0: Bueno, empieza de nuevo la música y diversión para la gente que está acá a esta hora de la noche.
1: No, ya es hora del talento de la Sevilla, que se han puesto estos sonidos, que se han armado estas graderías con empresas totalmente grandes también que han contratado, ¿no?
0: Efectivamente, ¿no? Habrá que ver algunos otros parámetros si es que al siguiente año se va a optar nuevamente por esta modalidad. Habrá que ver, por ejemplo, este espacio que existe entre la acera y el lugar que va a ocupar una estructura, porque le quitas además el espacio a los bailarines, ¿correcto? ¿Cierto? ¿Qué pasó? ¿Eh?
2: La música, la contagia, la alegría también. Música por aquí, música por allá, ya no nos sabe qué va a bailar, si allá están con la cumbia, aquí con el caporal.
0: Así no va a andar, así que vamos a calcular. Mientras tanto, yo creo que mejor nos vamos a un corte, por favor.
1: Vamos a una pausa y volvemos.
0: Y posteriormente nuevamente volvemos para ver qué es lo que tenemos al retornar del corte, por favor. Adelante.

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6: continuamos con nuestra transmisión por la avenida Sevilla, hace su paso la fraternidad número 31, Saya Afro-Boliviana de Artes de la Universidad Autónoma Tomás Frías, ya estudiantes haciendo su demostración de una danza importante para los bolivianos, la Saya Afro-Boliviana presente en Chutillos.
7: Sí, es la Facultad de Artes la que está en este momento haciendo su paso también por este punto de transmisión. Y bueno, era de suponerse, ¿no? Hay gente que no está dejando ya bailar a los bailarines, hay gente que ya no está dejando que ellos puedan producir prácticamente sus ensayos y demás, ¿no? Bueno, ya ahí está.
8: Bueno, es una danza que proviene de los yungas, ¿no? Afro-boliviano, una danza bastante alegre, donde tanto hombres como mujeres tienen un ritmo muy, muy, muy particular.
7: Bueno, no sé si van a bailar música disco o soy afro-boliviana, ¿no? O sea, ¿qué es lo que va a bailar esta última parte?
8: Imagínense, antes que termine la fraternidad, ya empieza a sonar, y cuando llega la fraternidad, sigue sonando la música.
7: Bueno, va a ser una constante, creo, de aquí en adelante, ¿no? Así están las cosas acá en este puesto de transmisión. Ahora sí, nuevo espacio. A ver, hagamos el cálculo entre la Saya Afro y los Tobascareros, tengo entendido, ¿cierto? 8.21. 8.21 empieza el nuevo bache.
8: Una vez más hay que esperar por lo menos unos 10 minutos o 15 minutos tal vez para poder ver la siguiente fraternidad que, bueno, ¿cuál es la que tiene a continuación?
7: Tobascarero.
8: Bueno, una fraternidad también muy, muy esperada. Vamos a ver qué es lo que nos trae de nuevo también el Calero, porque siempre trae nuevos trajes, nueva indumentaria. Bueno, vamos a ver qué es lo que nos trae por primera vez en horas de la noche, por si acaso.
7: Normalmente Tobascarero ingresa pues a las

0: está por ahí. Ahora sí, no sé dónde. Ah, bueno, vamos a ver qué es lo que va a suceder. Por ahí se va a ir a.
1: Tenemos aquí a nuestro amigo Ivo González. ¿Cómo estás, amigo? Estamos a través de Neos Televisión, a través de Radio Clásica. ¿Qué te parece ante su amigo ambiente? Escuchamos aquí un tema musical, mi mamá, otro tema musical. Hay un cruce de música, realmente a la transmisión perjudica.
2: No, mil disculpas, un saludo cordial para ti, para la audiencia. Bueno, en realidad, este es el detalle que quizás no habíamos contemplado, pero que al final se está dando. Es evidente, a veces nos acostumbramos un poco a lo que es las anteriores gestiones. Hoy por hoy se ha ido un poco avanzando en el tema de la inversión. A la población ya no le ha gustado, no le ha agradado simplemente el de vender, sino de lo que se trata es de poder hacer movimiento económico. Esa es la intención. Están poniendo música en cuanto pasan las fraternidades, en los momentos de bache, o sea, cuando no están participación con las fraternidades, claro que sí, están en este caso, quienes son empresarios. Pero lo importante es de que se está viviendo de esta manera. A veces lo vemos con mal ojo este detalle, pero tenemos que empezar algo que es inevitable, el avance tecnológico, la parte de el despliegue, la inversión, que es algo que también es muy necesario, que debemos ir entendiendo. Pero bueno, entendemos un poco el tema de la molestia, así que vamos a tratar de para el siguiente año poder modificar un poco más quizás el pliego de condiciones, ¿no? De cómo podemos entrar a trabajar en eso.
1: ¿Sabe qué pasa, Hugo? En vez de recibir quejas de los mismos bailarines, no les dejan bailar, no les dejan interpretar las canciones, su danza, y es un problema para ellos. En realidad, aquí están terminando de bailar, la música se está escuchando a aquel lado. Entonces, es un problema que realmente molesta a los que también estamos en los medios de comunicación y en los puestos de transmisión.
3: Vuelvas a esperar.

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0: Bueno, ustedes escuchan ahí, es todo, no sé, pues una mezcla de sonidos que no puedes apreciar ni lo uno ni lo otro, absolutamente. Bueno, ¿qué vamos a hacer? Seguir esperando prácticamente, ¿no? Seguir esperando a ver qué pasa.
1: ¿Cuánto tiempo ya tenemos de retraso?
0: Estamos probablemente ya 10 minutos. 10 minutos de retraso. 10
1: minutos de fiesta en la Avenida Sevilla, gracias a estas empresas.
0: Ya hay 10 minutos de retraso, ya es otro bache más. O sea, hay que sumar eso con todos los retrasos y todo lo que puede durar ahora. Todo. Hay que sumar los retrasos, le digo. Y eso es lo que va a durar también esta fiesta.
1: Ya está ingresando todos Juan Manuel Calero por la Avenida Sevilla. Y la música nos para.
0: Bueno, ahí está, ¿no? Tenemos ya todo previsto de acuerdo a la lista oficial que se tiene. Aguardaremos a ver que la gente de Tubas Calero pueda llegar hasta este lugar. Y mientras tanto, la música es ensordecedora. No, a ver, no los escucho ni a ustedes.
2: Sí, definitivamente. Pero bueno, hay que animarse un momento a veteranos a lo que estamos viviendo el día de hoy. Recuerden que somos, pueden seguir a través de nuestra página de internet www.radioclásica.com. Nos pueden seguir a través de su channel en el estudio.
0: Bueno, a ver, señor director, dispongamos de una pausa, por favor, y luego retornamos, por favor, porque acá, mientras esperamos al calero, las cosas no van.

0: Bueno, ya perfecto, entonces Calero ya está acá, ¿no? Ya está acá el Calero. Ahora ojalá la paren de una vez, ¿no? Ojalá la paren de una vez. Ya, ya el Calero y la música sigue, ¿no? Pasa nada. ¡Al fin!
1: ¿Sabe? Tengo entendido de que en esta parte de RC Sonido van a tener grupos musicales.
0: A ver, vamos a ir donde los profesores. Vamos a ir donde los profesores, a ver. Vamos a ver ahora. Vamos a ver, vamos a hablar con los profesores del Calero. A ver, profe, profe, véngase por acá. Bueno, parece que no hay respeto a las fraternidades. El sonido sigue y no dejan escuchar la música.
2: Lamentablemente distorsionan lo que es la cultura. Los módulos creo que tenía que ser para que todos se diviertan, pero lamentablemente el aspecto de lo distorsionan con la música, que nada que ver con la cultura de lo que es Chutillos.
0: Lamentablemente, bueno, ustedes están ingresando y no baja la música, siguen los relatos.
2: Aparte que no dejan bailar, hay gente ebria.
0: Explíquenos, ¿por qué el Calero entra ahora tan tarde? ¿Qué es lo que ha pasado?
2: Bueno, son resoluciones de la FAB, lo han dividido por bloques para que no se repitan, creo, las danzas.
0: Bueno, ustedes entraban mucho más temprano, estaban
2: prácticamente... Claro, entonces salíamos, pero son resoluciones de la FAB que han dividido así por bloques.
0: ¿Ustedes están sancionados?
2: No estamos sancionados, sino es que ha sido resolución de Congreso.
0: Bueno, perfecto, gracias profesor, muy gentil. Aquí está el Calero, entonces, ahora sí esperamos. Gracias, profe.
1: Bueno, estamos con la oportunidad de todas de Calero. Cuando
0: bueno, ahí está entonces la explicación.
1: Está haciendo su paso.
0: La explicación de la gente del Calero en todo. ¿Por qué
1: Sevilla,
0: están entrando tan tarde?
1: Corona,
0: ¿no?
1: Ahí están vemos ya las primeras señoritas, panitas, que están con mucha
0: bueno,
1: alegría.
0: Vamos nosotros ingresando por el puesto.
1: Todas del Calero, que está haciendo su paso.
0: En este momento,
1: a esta hora de la noche, que mucha gente estaba esperando
0: acá
1: la realización
0: de
1: esta.
0: Ustedes han escuchado resoluciones de la FAB, por eso están entrando a esta hora. Todo en un congreso decidido a la talla de la FAB, y eso es lo que nos ha indicado el profesor, ¿eh?
3: Manuel, disculpe, ¿acaso la FAB no se preocupa en la salud de nuestros estudiantes, adolescentes del Colegio Juan Manuel Calero? Sabemos que en horas de la noche, como a esta hora, ustedes señores de la FAB podrán ver, tenemos personas en las graderías en total estado de ebriedad, no hay control, se salen, molestan a las señoritas justamente, quieren invitarles bebidas alcohólicas, están exponiendo eso a las adolescentes.
0: Bueno, sabemos que la FAB nunca va a pensar en nada, o sea, la FAB va a pensar más en los temas, ya sabemos, ¿no? Entonces, económicos, no hay más. La FAB definitivamente ahora sí está haciendo todos los méritos para que realmente acorten su mandato y se vayan. Tengan que irse de una vez por todas. Tiene que entrar una sangre nueva, oxigenar esa institución de una vez por todas, porque deben haber ideas nuevas, deben haber cosas nuevas, y nuestra festividad se lo merece. Voy con Percy allá. Adelante, Percy.
1: Como en el pasar de los años ha ido mejorando el Colegio Juan Manuel Calero, ahí está la demostración que también ellos realizan acá por este sector. Reiteramos, estamos en la avenida Sevilla, casi esquina Calama. Ahí vemos a los todas de Calero, que bueno, ha ingresado con mucha alegría, mucha fuerza. Los de todas de Calero de la ciudad de Potosí, usted lo está viendo a través de Neos Channel Studio, a través de Real TV Multimedia del Radio Clásica 92.5. Vamos a personarnos a conversar con la Yusta, en este caso del Colegio Juan Manuel Calero, la señorita Yusta. Muy buenas noches para Radio Clásica, para Nuevos Estudios. ¿Cómo estás? ¿Estás disfrutando de esta fiesta de Chutillos?
4: Muy buenas noches, mi nombre es Luzmey Micael Álvarez Llanos y me siento muy orgullosa de ser representante de la Fraternidad Cultural Todos Calero. Y también me siento muy orgullosa de obtener el título de señorita folclore Chuquillo 2026.
1: ¿Algún mensaje para el público del cine, para los jóvenes?
4: Un mensaje para todos los jóvenes que puedo dar es que no se excedan de las bebidas, que cuiden su seguridad y que cuiden el medio ambiente de nuestro querido Potosí.
1: Muy bien, muchas gracias. Bueno, ahí está la señorita Lisa del colegio Juan Manuel Calero, que está haciendo su paso por este sector de Avenida Sevilla. El colegio Juan Manuel Calero presente en las festividades de Chiquillos.

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1: ¡Que viva el canero!
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1: 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Muy buenas noches. Estamos a través de Neos Studio, a través de Radio Clásica 92.5, de nuestras páginas de redes sociales. Muy buenas noches. ¿Cómo estás viendo y cómo estás disfrutando la festividad de Chutillo?
2: Buenas noches. Como siempre, viviendo la fiesta, viviendo la cultura boliviana en su máximo esplendor y obviamente disfrutando de la danza de todas las fraternidades que han hecho su paso. Nuestra fiesta no tiene nada que envidiar a ninguna. Somos una de las fiestas más grandes de Bolivia. Y se ha visto hoy, ha quedado demostrado. Tenemos que seguir apoyando para que nuestra fiesta crezca, para que se muestre lo que es Chutillos, patrimonio del mundo. Y pues que además de todo, es un gran movimiento económico para la ciudad. Hay que decirlo y hay que aprovecharlo también y mostrar mucho nuestra cultura, ¿no? Que es lo más importante.
1: Está creciendo nuestra festividad de Chutillos.
2: Está creciendo. Se ha visto este año con estos palcos, con estos módulos de graderías que antes jamás se había visto. La cantidad de gente que está en los módulos es increíble. Ha llegado gente de todo el país. Y eso muestra del potencial que tenemos como Chutillos para exportar al mundo, no solo a Bolivia.
1: Bueno, también hay exceso de bebidas alcohólicas. Mensaje a la población potosina, a los jóvenes, adolescentes, a los niños que también son el futuro de nuestro país y de todo el mundo.
2: Bueno, creo que es muy importante que se concientice a la gente de que debemos disfrutar de lo que somos, de nuestra cultura, de nuestras raíces, sin excedernos, porque afeamos la fiesta, ¿no? Es más bonito bailar, disfrutar, cantar y pues compartir sin necesidad de excedernos. Además que hemos tenido hoy un clima hermoso, después de muchos años, se ha visto un Chutillos muy calientito, muy lindo, y pues deberíamos aprovecharlo porque también es una fiesta para pasarla en familia. Entonces no es necesario excederse, hay que seguir, hay que compartir, pero siempre con cautela, porque además hay mucha gente que está con vehículos, y como les decía, están en familia, entonces tenemos que ser nomás un poquito más cautos con el tema del consumo de bebidas alcohólicas.
1: Muy bien, gracias, Emily Caballero, con nosotros. Muchas gracias. Bueno, buenas noches. Bien, ahí estaba una gran cantante potosina, por cierto, que está haciendo también el recorrido acá en la festividad de Chutillos 2026. Y nosotros continuamos viendo lo que es el paso del colegio Juan Manuel Calero. Ahí están las bellas señoritas, las damitas, los estudiantes de diferentes establecimientos también participan por ser las señoritas. Y bueno, todo el colegio que con diferentes trajes que nos traen colorido, nos traen una alegría enorme el colegio Juan Manuel Calero cuando hace su paso por diferentes calles.

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0: Manuel, qué diferente se ve un caldero en horas de la noche, que definitivamente estábamos acostumbrados a verlos a mediodía, y ahora con lucecitas, el adorno que ellos llevan de cada uno de los fraternos, es muy distinto.
1: Sí, efectivamente han innovado, obviamente, en las luces LED en esta ocasión, es lo que hemos observado. Trajes muy vistosos, muy lindos, realmente para el género de danza que tiene el calero, han realmente salido, ¿no?, de lo que normalmente los veíamos todos los días, o bueno, todas las festividades cada año. Ahora es realmente muy, muy interesante lo que nos ha tocado ver. Pero eso sí, hay que cuidar a los estudiantes, no los dejan bailar, les están ofreciendo bebidas alcohólicas y demás. Bueno, que termine bien el calero hoy. Sí, ha sido muy lindo verlos, definitivamente.
0: Bueno, otro detalle también importante, cuando hacían su paso en el día, a mediodía, cuando hacían su paso, mucha gente ya a las 11, 10 de la mañana ya corría a sus puestos, a sus lugares para poder expectar. Pero hoy no se ha visto eso tampoco, Manuel.
1: No, claro que no. Para empezar, las graderías se han empezado a poblar de manera gradual en la mañana, no ha sido de repente como antes. Ahora, para el paso del calero, como ustedes han visto, las graderías están llenísimas prácticamente, pero bueno, también ha influido mucho el tema del alcohol, lamentablemente, no por los bailarines, sino por los espectadores. Ese es el tema. Bueno, pero de todas maneras, ha sido muy interesante la participación del Juan Manuel Calero el día de hoy. ¿Soy yo o es otro bloque?
0: Otro bloque. También me imagino que van a entrar los ex alumnos también del Calero, ¿no? Entonces vamos a esperar ese recorrido, ese paso por este sector de la Avenida Sevilla, casi esquina Calama. 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Jessica.
2: También agradecemos a Café Capital, a quien nos ha estado haciendo pues compañía, nos han enviado nuestros refrigerios correspondientes para poder servirnos mientras nosotros hacíamos la cobertura de nuestra festividad. También a Provel y Pirita, ¿verdad?
1: Exacto, ahí a la arquitecta Ruth Velasco, quienes han tenido la gentileza también de obsequiarnos y de que podamos también obsequiar a la gente los jugos, las gelatinas, por supuesto, y todo ello que ellos tienen en productos. Es industria potosina, y en cuanto a jugos, la innovación viene con la famosa agua de Jamaica, ¿no?, que es que se puede consumir. Ellos han elaborado este producto que además ayuda mucho en el tema de la salud.
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1: Exacto, ellos también nos han acompañado, nos van a acompañar por algunos minutos más, una hora más, de repente yo le doy a este tema. Vamos a trazarnos también nosotros una línea para lo aceptable de poder seguir transmitiendo. No va a ser nada agradable que estemos emitiendo imágenes que van a distorsionar el tema, así que también vamos a trazarnos nosotros una línea en la cual suspenderemos ya nuestra emisión, pero bueno, vamos a tratar de mostrarles lo más que podamos en lo que resta, ¿no?
0: Además, que faltan importantes fraternidades como la Auténtica Central Potosí, la Morenada, y otras fraternidades que seguro mucha gente está esperando. Bueno, vamos a dejarlo con el sonido ambiente del Colegio Juan Manuel Calero, que está haciendo su paso por Avenida Sevilla. Thank you. Esa es la alegría del colegio Juan Manuel Calero, que está haciendo su paso por Avenida Sevilla. Bueno, mucha alegría, mucha emoción de los estudiantes del colegio Calero.

0: Llamamos también a uno de nuestros amigos de la banda, aquí está Gonzalo Condori. ¿Cómo está mi querido Gonzalo, participante de la vecindad de Chiquillo?
1: Hola Percy, ¿qué tal? ¿Cómo estás? Un abrazo enorme a ti, a Radio Clásica, que a tu plataforma digital. Es un placer vivir esta fiesta tan grande de Bolivia, la banda Rey Imperial, más de 80 integrantes, causando esta sensación. Venimos bien atómicos. Para los calereños disfrutaron de esta gran entrada. Un saludo cordial a todos los fans de la banda Rey Imperial. Casi 50 años de vida. Creadores del Bicentenario. Un abrazo. Esto es para ustedes, este espectáculo que les regalamos.
0: ¿Cuántas veces has pasado ya como banda por el sector?
1: Alrededor de... No, como banda. Ya ha pasado alrededor de 4 generaciones. Nuestros fundadores ya casi todos se están acabando. Hay un par que todavía están vivos. Sin embargo, las nuevas generaciones, el nuevo legado está acá, está más vivo que nunca, más fortalecidos y larga vida para la banda Rey Imperial.
0: Muy bien, muchas gracias, Gonzalo.
1: Un abrazo, Percy. Saludos.
0: Bien, ahí está la banda

0: Esa fuerza, Calero.
1: Vamos a

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3: Si podemos, acompañamos cuando no esté la banda. Saludos, Cristian.
4: Caporales Domingo Savio ya está en la avenida Sevilla, justamente en este momento. Rojo y blanco caracteriza a esta fraternidad en esta gestión, como ustedes lo pueden observar. Ya está la Universidad Domingo Savio. No.
3: Sabio, sabio, sabio, fuerza. Dale, Jesús, dale.

0: prácticamente nuestro trabajo se ha hecho difícil, Percy. Ya es difícil el realizar una cobertura limpia como lo hemos hecho hasta hace unas horas atrás. Vamos a vernos obligados a suspender nuestra transmisión de acá a unas dos fraternidades más, lamentablemente. Y bueno, irnos casi con el deber cumplido. Cubriremos la morenada auténtica que está detrás de esta fraternidad, que es la Domingo Savio. Y cerraremos con Diablada Santa Lucía, porque esto ya es prácticamente casi imposible. Ya no creo que podamos cubrir de la manera en cómo lo estábamos haciendo, reitero, hasta hace unas horas atrás, ¿ah?
1: Bueno, incluso nuestras cámaras. La verdad, lamentablemente, todo esto deja mucho que desear. Hay mucha gente que está caminando por los costados y no dejan ni siquiera bailar a los fraternos. Es una pena realmente que la gente no pueda circular por este sector. Es una pena que estemos viviendo esta situación. No hay controles dentro de esta festividad de
0: Chiquillos. Bueno, Mauri, ya estás con nosotros acá, casi al cierre de nuestro trabajo también. Ya es muy difícil transmitir en estas condiciones, ¿eh?
2: Sí, Manuel, buenas noches, ¿cómo están, chicos? Percy, ¿cómo están? A todos, medio muy complicado el tema, Manuel, estuve recorriendo la mayor parte del tramo estado y está complicadísimo, muy, muy, muy complicado. El tema del control que dijimos a un principio, no hay control, no hay nada de control con el tema de la gente. Entonces, bueno, lamentablemente no creo que se pueda seguir con la transmisión. Hasta donde hemos podido, Manuel, hemos reflejado cómo se ha vivido esta segunda jornada de Chutillos.
0: Vamos a cerrar con Diablada Santa Lucía, o sea, es uno acá, pasa a la auténtica. Diablada Santa Lucía será lo último que nosotros podamos cubrir humanamente posible, porque ya es cada vez más difícil, la gente está circulando ya por todo lado, ya... Bueno, se hace difícil, ¿no? Porque ya la gente también ha tomado ya bastante, como allá. Nadie controla eso definitivamente. Y pues no dejan bailar, no dejan que hagamos buenas tomas, no dejan que hagamos nada.
2: Bueno, lo importante, Manuel, es que hemos podido reflejar lo que ha sucedido durante todo el día. Como habíamos mencionado, han pasado buenas fraternidades. Hemos, junto con Mauricio, igual, ¿no? Estábamos mencionando la historia, todo lo que conlleva a las fraternidades. Manuel, yo creo que solamente nos queda agradecer a la gente que ha estado siguiendo la transmisión y obviamente también a la gente que nos ha acompañado como ser nuestros auspiciadores.
0: Bueno, sí, efectivamente, así que disfrutemos las fraternidades que nos restan. Mauri, qué bien que haya llegado, ¿sí? Y bueno, cierre con nosotros ya el trabajo de una hora más, estimo.
2: Así es, Manuel. Los dejamos entonces con las imágenes.

0: Gracias, Oscar. Muy buenas noches. Estamos a través de Radio Clásica, a través de Neos Televisión. Bueno, ¿cómo te están viviendo la festividad de Chitillos?
1: Gracias a la gente de Clásica. Realmente, esta festividad con la Domingo Sabio, mucha alegría, energía. Te comento que han llegado diferentes sedes. Está La Paz, está Sucre, está Santa Cruz, está Oruro. Estamos uniendo todo lo que es la red universitaria más grande de toda Bolivia, la Domingo Sabio.
0: ¿Cuánta gente está participando de esta visita?
1: Mira, con todos los bloques que llegan de otras sedes, estamos hablando de cerca 650 fraternos. Tal vez un poco más, porque vienen autoridades, está el rector de Santa Cruz, la rectora de Santa Cruz, está también el rector de Cochabamba y el rector de Sucre. La rectora de Oruro por muchas actividades no pudo llegar, pero tenemos, mira, cuatro rectores, Potosí, Sucre, Santa Cruz y Oruro, presentes en la festividad más grande de toda Bolivia, la festividad de Chutillos.
0: Trajes muy llamativos en este año.
1: Sí, en realidad tiene precisamente un particular. Como tú viste, hay fraternos que están con rojo y blanco, precisamente por el emblema potosino. No es simplemente un invento nuestro, sino que lo que queremos hacer es que realmente la población potosina sienta que Domingo Sabio es de Potosí para Potosí.
0: Muy bien, muchas gracias, Oscar. Adelante.
1: Gracias.

0: Excellent.
1: Savio,
2: a ver, eso para Savio, ¿cómo dice?

Ahora sí se ve una morenada, dice. Vamos a hacer ambiente.

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4: Perfecto, ya estamos acá en Avenida Sevilla, ustedes pueden observar. Ya la morenada auténtica central Potosí está prácticamente a punto de pasar por este punto de transmisión. Penúltima fraternidad que nosotros vamos a cubrir, esto se va a poner más difícil a cada momento que pasa. Y debemos resguardar equipos, resguardar a nuestro personal. Y bueno, creo que va a ser un buen momento en el cual ya tengamos que suspender nuestra transmisión. Hubiéramos querido hacerlo mejor, pero esto ya está tomando otro color, así que es preferible más que todo vaya con tranquilidad, por lo menos.
5: Ahora sí vamos a acompañar a la gente que nos indica.
4: Sea prácticamente distorsionado en algún caso, ¿no?
6: Sí, sí, definitivamente. Pero bueno, hay que nomás seguir con la transmisión hasta donde se pueda, hasta donde realmente nos permita poder realizar esta transmisión a través de Radio Clásico 92.5, a través de Neox Channel Studio, donde ya estamos viendo la morenada auténtica central Potosí en Avenida Sevilla.
4: Bueno, sí, pero ahora van a estar con grupo en vivo, o sea, distorsionado todo, lamentablemente.
6: Totalmente, ¿no? Totalmente. Pero bueno, ahí está la morenada auténtica central Potosí haciendo su paso cuando exactamente, ¿qué hora tenemos, Manuel? ¿Qué hora es?
4: En este momento, en el que pasa la morenada auténtica, después de 43 de enero.

0: Potosino. Bienvenidos hermanos de Oruro.
1: Siempre. Con un

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1: Vamos, por favor, tenemos un aviso de bien social en este preciso momento. No podemos mostrarle el rostro, ¿no? Ya, por favor, entonces, voy a pedir a cámaras, por favor. ¿Listo? Es una menor de edad que se ha extraviado en este momento. Estamos tapando el rostro.

0: papá, de la tierra de café. Un busito negro, unos zapatitos de lilas con blanco, y justo estaba en esta ruta de la avenida Sevilla. Por favor, si pueden informar a los padres de familia, lo tenemos en Defensoría cerca del palco.
1: Perfecto, entonces a tomar en cuenta su menor de edad, la que se ha extraviado en Defensoría cerca del palco, en todo caso. Gracias.

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5: 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Por supuesto, vamos a seguir acompañando a la Jornada Auténtica con Yanamayo. Sí. Mandamos saludos también para Lili, con todo cariño, parte del grupo Yanamayo. ¡Suena Milton! Ahí estamos, ahí un amigo músico. ¡Claro que sí! ¡El pibe! ¡El pibe!

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Claro, a ver, vamos a acompañar. ¿Qué temita? Con lo que nos hemos quedado, ¿no? Ahora sí, suena. ¿Cuántos conocen la promesa de amor? A ver, una partecita vamos a cantar, a ver cómo dice.

0: Ahora sí. Pero vamos llegando a la parte final. Lo hemos tratado de pasar para todos ustedes. Espero que haya sido del agrado. Vamos a despedirnos con un temita. Tocamos con los hermanos de la Morenada. Tenemos otro evento. Nos han pedido un temita hasta que... Yo creo que ya están cerca, ¿no? Ya están cerca.
1: Bueno, ya casi culminando la transmisión, ¿no? El día de hoy. Han sido dos días, dos jornadas que realmente, bueno, la primera, la de ayer, que se ha tenido una serie de danzas, ¿cómo decían? ¿Eran? ¿El género de las danzas eran?
2: Bueno, autóctono y folclórico.
1: Ah, perfecto.
3: Nos vamos a despedir. Autóctono y folclórico.
1: Bueno, ya va a culminar la Morenada Central.
3: Muchísimas
1: auténtica.
3: Gracias.
1: Y con ello, nosotros casi despidiéndonos, porque será lo que cierre toda nuestra transmisión, la Diablada Santa Lucía, y ahí nos iremos, ¿eh?
2: Así es, creo que es momento también, de terminar también con la transmisión ya de aquí a poquito. Lamentablemente, el sonido aquí en la Avenida Sevilla es lo que nos está prácticamente haciendo que nos vayamos, porque hay grupos musicales en vivo en la Avenida Sevilla. No sé si estará permitido aquello, lo vamos a consultar obviamente en nuestra evaluación el día lunes, justamente desde los 3 días que se tiene de fiesta.
1: Bueno, han debido haber condiciones, por supuesto, en los contratos, seguramente, o... Bueno, una serie de condiciones
3: que indicas, ¿no?
1: Bueno, pero acá no se trata de acompañar a una fraternidad, acá se trata de que tú aprendes una cosa y después, si quieres ver un grupo, te irá seguramente a ver un concierto.
3: Pero con la auténtica mano, ¿no? Pero cuando
4: tenemos... Sí, definitivamente, creo que la situación ha salido de control, creo que no estaban previendo las autoridades de esta situación. Hace un momento hablé con Nico Fernández y digo que vamos a arreglar toda esta situación, que sí, lamentablemente es molestoso para muchas personas. Esperemos que así sea, ¿no? Que el próximo año ya tengamos una festividad más ordenada, con planificación de bastante tiempo. Si lo hacemos de un mes... a lo mucho creo que no sale muy bien. Una planificación de unos 3 meses, 6 meses, mínimamente lo considero.
1: Bueno, le vamos a tomar la palabra al alcalde y vamos a ratificar nosotros, por supuesto, en la radio, en el espacio que nos toca cumplir. Él señalaba muy claramente, termina esta versión y hay que trabajar ya en el Chutillos del siguiente año. Entonces, así se lo vamos a hacer notar.
2: Creo que hay varias cosas que se tienen que conversar con él personalmente, aspectos que se tienen que cambiar para la siguiente gestión. Si bien algunas cosas se han implementado para este año, creo que no ha sido buena la decisión y esperemos pues que se evalúe, se saquen las cosas negativas de todo lo que se ha vivido en esas jornadas de Chutillos.
4: Bueno, he hecho un recorrido casi por toda la avenida Sevilla. A lo lejos se ve bastante bien, luego de luces, los letreros que también que se han colocado.
1: Bueno, sí, padre Giovanni está por aquí, nos indican, ahí, bien metidito está ahí, ¿eh? Vamos a tratar a ver si es que logramos agarrarlo al padre Giovanni, ¿eh? Por si acaso... Vamos a ver. Acá estamos conmigo, acá. Vamos, vamos, padre, estamos con el Inge. Padre, Momento muy importante también participando en Chutillo.
5: Sí, en devoción a San Bartolomé y con la alegría del bloque de los morenos y amigos, la comunidad de San Lorenzo.
1: Bueno, ¿qué le decimos a la gente?
5: Que nos alegremos sanamente y que vivamos también nuestra fe y devoción a San Bartolomé junto a la Morenada Auténtica Central.
1: Gracias, padre Inge. Acá disfrutando también ahora de la Morenada y el Tinkuri.
5: Así es, la cultura es lo máximo. Primero, ayer con TikTok, Huachacay, con orgullo, hoy la Morenada, que también es parte de la cultura boliviana.
1: Gracias, a seguir.
4: Bueno, estamos en este momento con la Morenada Auténtica Central Potosí, que todavía está haciendo su paso por este sector.
1: Hay algunos para la gente que no entiende la labor, ¿no? O sea, y todavía nos dicen que estamos perjudicando.
4: No, no, definitivamente no entienden las personas.
1: Increíble.
4: Bueno, ya están pasando también de copas, ¿no?
1: Bueno, es una pena, sinceramente. Bueno, ya, entre todo lo malo ahí están, ¿no? Estas cosas, entre los que creen que se desordena cuando estamos haciendo nuestro trabajo y cuando los verdaderos desordenadores son sus mismos colaboradores.
4: Exactamente. Bueno, hay que nomás vivir la fiesta como está viniendo, y ahí está la Morenada Auténtica Central Potosí. Les dejamos con...

0: podemos echar todo lo malo, digamos, ¿no? Hay cosas buenas que se debería mantener. Cosas que realmente lo que estamos viendo mal es el sonido de las amplificaciones, otro es el desorden de las personas.
1: Hace un momento nos decían que estábamos causando desorden
0: por
1: hacer una entrevista. Vea el desorden que causa aquí la gente.
0: No hay control.
1: ¿Quién les dice algo a nosotros por hacer una entrevista? No por invitarles trago, ¿eh?
0: Exactamente, pero bueno, no hay control de la policía. Tenía que estar hasta que termine las fraternidades, pero no vemos el control de la policía. Ahora, si vemos uno o otro policía, simplemente está de espectador.
1: Bueno, viene ante las evaluaciones que vamos a tener seguramente, les repito, desde el lunes. Evaluaremos uno y otro tema que de seguro va a ser importante, ¿no? Definitivamente el poder generar la evaluación correspondiente, ¿verdad? Ahí está. Entonces, estamos prácticamente concluyendo nuestra labor. Tenemos una fraternidad más y nosotros nos vamos a despedir. El amigo Gunnar Janus está por ahí, nos indican, ¿ah? Por ahí anda.
2: También de la Asociación de Periodistas, ex comunicador de la gobernación de la pasada gestión también.
1: Ha debido estar muy mimetizado.
2: Sí, él siempre baila cada gestión, ¿no? El año pasado también ha hecho su participación, así que un saludo para él también.
1: Bueno, de igual manera, ahí está entonces. Bueno, a ver, rapidito, dos jornadas que han sido importantes para nosotros, dos jornadas que nos han mostrado una y otra cosa, especialmente esta segunda, de la que hemos vivido casi plenamente toda la entrada hasta ahora.
2: La primera, y es negativa para mí, la contaminación acústica que justamente está en la avenida Sevilla y en el lugar donde nos ha tocado. La pasada gestión también estaban aquí los compañeros, no estábamos nosotros precisamente, pero ellos creo que han transmitido de manera normal el año pasado, sin ningún ruido de esta magnitud, ¿verdad, Percy?
0: Sí, años anteriores, hace dos años, creo que ha habido la misma dinámica, han puesto amplificaciones y demás. Después del otro año se ha prohibido prácticamente colocar ese tipo de sonidos, pero ahora con las nuevas autoridades ha vuelto también los nuevos sonidos.
1: Bueno, habrá que ajustar la normativa si es que este tipo de temas se va a permitir, ¿no? Tiene que haber algún candado seguramente ante...
2: Tiene que haber una medición, si bien hay algunos lugares que tienen música, yo creo que tiene que haber un límite para esto, y no esto, lo que ustedes pueden escuchar justamente, pues es la bulla, están con DJs, hay grupos invitados en vivo, no sé si está, reitero, si no sé si está permitido aquello, no dejan bailar a los danzarines, que espectadores que están en total estado de ebriedad, es por eso que nosotros vamos a cortar también nuestra transmisión, porque no queremos mostrarles eso, ¿no? Porque yo sé que detrás de las pantallas no solo hay personas adultas que están viendo nuestra transmisión, sino también hay adolescentes y niños.
1: Definitivamente es un tema que debemos cuidar. ¿Y por qué? Porque ya la gente se ha descontrolado al nivel de que han salido del lugar de donde está permitido que ellos estén. O sea, el lugar donde tiene que estar toda esta gente que está aquí afuera es su zona. Sin embargo, ellos ya han roto todo el control, están al medio del lugar de donde tienen que estar los bailarines y ya todo se distorsiona, todo ya tiene otro ribete. Mire, están bebiendo prácticamente para nuestras cámaras, ¿no? Es así, lamentablemente es eso.
0: Se ha abierto prácticamente una discoteca en grande, no hemos visto tan semejante descontrol de los jóvenes y eso da pena, ¿no? Menores de edad que también están consumiendo, chicas que hemos visto en muy mal estado, que bueno, están prácticamente muy mal con las

0: más significa a las autoridades, significa a los presidentes de la FAP. Yo que sé.
1: Ay, bueno. Vamos a ver qué es lo que pasa.

0: sale ya la oportunidad de estar en el salco, ¿no? Tiene que estar en el salco, para el niño se limita nada más, ya está por este punto de transmisión. Estamos en la avenida Sevilla, esquina Calama, casi esquina Calama.
1: Bueno, lo que sucede, ¿no? Cuando ya te tomas unos tragos de más, ya es hacer el ridículo lo más fácil, ¿no? Vean.
0: Bueno, ahí está la diarrea.
1: Más bien, callaron a una de las amplificaciones, ¿no? Pero la otra sigue, caramba, qué despacio.
0: Bueno, señora, mira cómo estamos viendo a las personas que realmente se están descontrolando con las bebidas alcohólicas.
2: Realmente es una pena ver esta situación en nuestra fiesta patronal. Esta gente que viene y toma, se han creado boliches móviles, tanta bebida, cuando el alcalde dijo que no iba a haber aquello. Estos jóvenes incontrolados, sus padres no sé dónde vivirán, qué harán, es una pena, no dejan ver y ellos todavía se enojan. Realmente es una tristeza. Afean nuestra fiesta, que era muy buena en Potosí.
0: Muy bien, muchas gracias. Bueno, también la queja de la ciudadanía, que bueno, con mucha razón está criticando todo esto, y bueno, las bebidas alcohólicas que se están sobrepasando. Hay menores de edad en este sector, nos gustaría que venga la policía a ver, a controlar realmente lo que están realizando por este sector de Avenida Sevilla, casi esquina Calama. Hacemos llamada a la policía para que venga por ese sector y haga el control respectivo. Manuel.
1: Bueno, la Diablada Santa Lucía ya está prácticamente.
3: Nuestro medio a su reclamo. Lamentable nuestra Avenida Sevilla.
1: Qué pena, sinceramente. Bueno, nos vamos a ir con lo bueno, que es los danzarines, las danzas, la preparación, coreografía, trajes, música y otros. Con eso nos vamos a ir, ¿sí? Como positivo. Con ese tipo de cosas nos vamos a ir con aspecto positivo, ¿sí? Con la muestra de cada una de las fraternidades, el esfuerzo que le coloca cada uno de ellos. Los bailarines se esfuerzan por mostrar lo mejor que tienen prácticamente, pero ya luego lo demás ya es simplemente, ya tiene otro tipo de ribetes. Así que reitero, lo positivo, las fraternidades, su danza, su preparación, su coreografía, su ropa, absolutamente todo ello que vamos a poner.
3: Así es, sobre todo es, ¿no? Hay que ponderar el esfuerzo de cada uno de nuestros fraternos, que hace todo lo posible, ¿no? Con 2 meses de anticipación, su preparación de cada fraternidad, y tener que pasar esta circunstancia. No estoy hablando de todo el recorrido. Esta avenida, ¿no? Nuestra avenida principal, que lamentablemente está pasando por esta circunstancia.
1: Ahí está, entonces, es parte de todo lo que nosotros estamos reflejando ya casi en el epílogo de nuestra tarea de transmisión, de lo que ha significado para nosotros también la fiesta de San Bartolomé Ochutillos 2026. Agradeciendo también al Santo, ¿no?, por habernos permitido estar aquí con todos los esfuerzos que hemos prácticamente generado el día de hoy, el día de ayer. De igual manera, técnicos humanos, gracias por supuesto a la gente que nos ha apoyado, gracias a la gente de Neox Studio HD.

0: Se aproxima otro de los bloques de la Diablada Santa Lucía en esta jornada de día sábado 28 de agosto, prácticamente ya, ¿cuántas fraternidades con Diablada Santa Lucía? Sábado 29. ¿Cuántas fraternidades con Diablada Santa Lucía?
1: 35.
0: ¿De 50? De 56, perfecto. Perfecto, entonces de 56, 35. ¿Cómo? ¿Qué con dos? ¿Qué le dijo? Perfecto, ¿no? Viene otro de los bloques. Bueno, así están las cosas entonces acá. ¿Esta es la segunda diablada? La tercera diablada, ¿no? Sí, es la tercera diablada. Fue el Santa María, también luego el PAMI. Entonces, cuarta diablada, ¿no? Rectificamos, cuarta diablada. ¡Ve ese espectáculo! ¡Llamas! ¡Ve ese espectáculo! ¡Ahí está! Una belleza, ¿eh? Eso es lo que queremos ver. Danza, música, espectáculo con nuestras danzas. Eso es lo que queremos apreciar, ¿eh? Ahí está la Diablada Santa Lucía con todo su potencial. Los dejamos con audio y video. 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

Ahí está la Diablada Santa Lucía, con unos hermosos trajes, cada año siempre renovando sus trajes, nos traen exclusividad, nos traen novedad acá a la Festividad de Chutillos 2026. Una de las últimas fraternidades que vamos a transmitir, que es la Diablada de Santa Lucía, una fraternidad que también es esperada por toda la población. Y también tiene un número bastante considerable de fraternos, que es la Fraternidad Santa Lucía Diablada, que bueno, se presenta y está haciendo su paso por Avenida Sevilla, casi esquina Calama.

0: Bueno, todavía hay más de la Moronada Santa Lucía. Hay, me parece, un bloque más de esta diablada, más bien, que está haciendo su paso por este sector. Ahí vemos a varios osos que les gusta a mucha gente hacerse sacar fotografías. Y ahí también grita el público, oso, oso, grita por ahí. Y bueno, es la alegría de los potosinos que están viviendo esta festividad de Chutillos 2026. Ahí están los ositos.
1: Thank you. 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

0: el aprendimiento.
1: Alcalde, toca evaluar esto luego que termine el día de mañana la última entrada, y de seguro la evaluación tendrá que ser profunda, minuciosa, dedicada para empezar con la versión 2027.
0: Tenemos que hacer una reingeniería de nuestra fiesta. Hemos llegado a un lugar donde tenemos que mejorar. Y para eso necesitamos hablar con todas las instituciones, todas las organizaciones. No solo es

0: netamente especial a mitad de semana para evaluar toda esta fiesta. Solo vamos a hablar de Chutillos para poder tener su parecer y su criterio, por favor, alcalde.
1: Sí, bueno, eso es lo que vamos a hacer, comprometido.
0: Perfecto, gracias, alcalde, lo dejamos en libertad. Lo dejamos en libertad, alcalde municipal, por favor.
2: Bien, ¿sí? También estamos con la esposa del alcalde. Muy buenas noches, señora. ¿Cómo estamos viviendo la festividad de Chutillos? Bueno, ha hecho un recorrido seguramente por todo el recorrido, bueno, de la festividad.
3: Bueno, para mí es una gran sorpresa. Por ejemplo, yo le decía a mi esposo, quiero ir a ver cómo están los armados de los módulos, porque los policías no te dejan pasar. Entonces yo dije, por favor, tú me tienes que acompañar, y por eso estamos viniendo a ver el tema del armado de los módulos. Realmente vemos que un progreso quizás en este sector de la Sevilla para esto.

0: mejorado.
1: Hay que mejorar para una próxima gestión.
0: Sí, obviamente cada gestión tiene que ir mejorando y realmente está muy hermoso esto lo que ha quedado de los módulos armados por las empresas.
1: Muy bien, muchas gracias. Adelante, nos vamos a seguir invitando. Adelante.
2: Nosotros nos vamos, sí, ahora sí, con esto cerramos todo nuestro trabajo el día de hoy, desde lo que hemos tenido ayer prácticamente. Nos toca irnos, despedirnos, por favor, a nombre de todo este equipo que hemos prácticamente generado. Ya nos vamos, ya viene una categoría que no es pegacino. Jessica, gracias. Dos días antes, no solo de baile, sino también de trabajo.
0: Así es, gracias a toda nuestra audiencia por acompañarnos en esta transmisión en vivo. Segundillos 2023, dos jornadas a través de Neos Studio, también de Radio Clásica. 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Nos vemos la siguiente gestión y esperemos que San Bartolomé nos bendiga a todos los potosinos con cosas positivas para nuestro departamento. Muchísimas gracias y que tengan un buen resto de jornada a todos.
1: Bueno, queremos agradecer, bueno, ya lo mencionamos a todas las empresas que han participado con nosotros en esta noche. Lo que ya estamos ya despidiendo con el alcalde, hemos despedido más bien. Y bueno, será hasta otra oportunidad, hasta el próximo año, si Dios así lo quiere. Y tengan ustedes muy buenas noches. Permiso.
2: Gracias, que les vaya muy bien, un cariño muy especial, hasta siempre, estaremos seguramente en un otro acontecimiento, uniendo a los medios de comunicación, por supuesto, para que interactúen con nosotros. Gustavo Estrada también, gracias Gustavo, este ha sido un esfuerzo realmente importante, pero hemos demostrado que podemos hacer también una buena transmisión.
3: Sí, Manuel, gracias también a Percy, a Radio Clásica, a Neox. Y algunos amigos también que estaban, Mauricio, el otro Mauricio también. Gracias por esta transmisión que nos hemos llevado a cabo desde la ciudad de Potosí, desde Chutillo 2026. Vamos a hacer todos los esfuerzos para que el año podamos mejorar y que también esto pueda mejorar. Hemos visto muchas falencias, pero en cuanto a la organización de estos, de los módulos, ¿no? A eso me refiero. Pero Diosito y San Bartolomé va a querer que nuevamente podamos transmitir el próximo año.
2: Perfecto, Mirko también que está ya en realización. A ver, que venga Mirko. Se apure, porfa, para que podamos despedir esto y pues prácticamente cerrar nuestro trabajo el día de hoy a través de... Venga Mirko, venga. Rapidito su despedida, Mirko, que ha estado en cámaras. Gracias, un importante nuestro trabajo.
4: No, más bien a ustedes las gracias y a todo el público que nos ha acogido muy bien. Esperemos que el próximo año superemos algunos contratiempos que hemos tenido, pero en su generalidad ha estado bien justo.
2: Gracias, Mirko, gracias, Percy.
1: Bueno, gracias, muchas gracias, gracias a la población potosina. Gracias, chao.

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1: Le da la hora.
3: 0 horas 30 minutos.
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1: Le da la hora.
3: 0 horas 30 minutos.
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1: Le da la hora.
3: 0 horas 41 minutos.
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1: Le da la hora.
3: 0 horas 41 minutos. 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
6: Le da la hora.
7: 0 horas 51. Minutos.
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6: Le da la hora.
7: 0 horas 51 minutos.
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3: Le da la hora.
4: 0 horas 58 minutos.
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3: Le da la hora.
4: 0 horas 58 minutos.
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0: Le da la hora.
2: 1:07.
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0: Le da la hora.
2: 1:08.
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1: Le da la hora.
4: 1:20.
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1: Le da la hora.
4: 1:21.
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1: Le da la hora.
5: 1:32.
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1: Le da la hora.
5: 1:32.
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2: Le da la hora.
1: 1:39. 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
2: Le da la hora.
1: 1:39.
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12: 1:52.
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11: Le da la hora.
12: 1:52.
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1: Le da la hora.
3: 1:58.
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1: Le da la hora.
3: 1:58.
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2: Le da la hora.
3: 2:07. 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
2: Le da la hora.
3: 2:07.
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2: le da la hora.
3: 2:14.
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2: le da la hora.
3: 2:15.

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0: 2:19.
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2: 2:23.
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1: 2:28.
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1: 2:28.
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2: 2:33. 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
3: 2 horas 39 minutos.
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0: Le da la hora.
3: 2 horas 39 minutos.
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8: Le da la hora.
9: 3 horas 9 minutos.
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2: Le da la hora.
3: 3 horas 14 minutos.
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1: Le da la hora.
2: 3 horas 46 minutos.
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11: Le da la hora.
12: 4 horas 10 minutos.
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2: Le da la hora.
3: 4 horas 14 minutos.
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2: Le da la hora.
0: 4 horas 44 minutos.
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0: Le da la hora.
2: 5 horas 6 minutos.
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2: Le da la hora.
0: 5 horas 45 minutos.
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2: le da la hora.
3: 6:08.

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2: Le da la hora.
3: 6 horas 17 minutos.
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1: Le da la hora.
2: 6 horas 39 minutos. 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
2: Le da la hora.
0: 6 horas 45 minutos.
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2: Le da la hora.
3: 7 horas, 7 minutos.

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2: Le da la hora.
0: 7 horas 16 minutos.
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2: Le da la hora.
3: 7 horas 38 minutos.
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2: Le da la hora.
0: 7 horas 46 minutos.
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3: Le da la hora.
4: 8 horas, 8 minutos.

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2: Le da la hora.
0: 8 horas 16 minutos.
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1: Le da la hora.
3: 8 horas 34 minutos.
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1: le da la hora.
0: 8 horas 43 minutos.
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6: Le da la hora.
9: 9 horas, 7 minutos.

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2: Le da la hora.
3: 9 horas 14 minutos.
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1: Le da la hora.
2: 9 horas 38 minutos.
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5: Le da la hora.
6: 10 horas 9 minutos.
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2: Le da la hora.
3: 10 horas 17 minutos.
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1: Le da la hora.
2: 10 horas 36 minutos.
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0: Le da la hora.
3: 10 horas 43 minutos.

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2: Le da la hora
0: 11 horas 6 minutos.
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2: Le da la hora.
3: 11 horas 15 minutos.
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1: Le da la hora.
2: 11 horas 38 minutos.
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2: Le da la hora.
3: 11 horas 46 minutos.
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4: Le da la hora.
5: 12 horas 9 minutos.

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2: Le da la hora.
3: 12 horas, 14 minutos.
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0: Le da la hora.
2: 12 horas 35 minutos.
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1: Le da la hora.
2: 12 horas 45 minutos.
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6: Le da la hora.
7: 13 horas 10 minutos.
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6: Le da la hora.
7: 13 horas 10 minutos.
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12: Le da la hora.
13: 13 horas 37 minutos.
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3: Le da la hora.
4: 13 horas 43 minutos.
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3: Le da la hora.
4: 14 horas, 12 minutos.

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3: Le da la hora.
4: 14 horas 16 minutos. 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
6: Le da la hora.
7: 14 horas 36 minutos.
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2: Le da la hora.
3: 14 horas 46 minutos.
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2: Le da la hora.
0: 15 horas 10 minutos.
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3: le da la hora.
4: 15 horas 34 minutos.

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2: Le da la hora
0: 15 horas 46 minutos.
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2: Le da la hora.
3: 16 horas 12 minutos.

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2: Le da la hora.
3: 16 horas 15 minutos.
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8: Le da la hora.
9: 16 horas 40 minutos.
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1: Le da la hora.
2: 16 horas 44 minutos.
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3: Le da la hora.
4: 17 horas, 11 minutos.
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1: Le da la hora.
0: 17 horas 15 minutos.
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0: le da la hora.
3: 17 horas 28 minutos.
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